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1: Son las 5:17.
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0: Son las 5:33.
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0: Son las 5:45.
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1: Hola, ¿qué tal? Muy buenas tardes. Gracias, gracias, muchas gracias por estar con nosotros la tarde de este viernes, viernes 21 de agosto, esta segunda, ya caminando por la tercera decena del mes de agosto, que pues hoy por la mañana mueve muchos tapetes y muchas cosas en el estado de Sinaloa inicialmente y en el país. Ya estaremos abordando y por lo pronto saludo a mis compañeros de la mesa y te saludo con gusto, estimado amigo doctor Gilberto Plata. Doctor, qué gusto saludarte, muy buenas tardes.
2: Muy buenas tardes, Enrique, saludo con el gusto de siempre, al igual que mi compañero, amigo y el padrino, Sergio Álvarez, con Jorge Ramos en los controles, César López en la producción, saludando a los y a que hacen posible este enlace estatal en Guasave, Mochis, Mazatlán, pero sobre todo usted, nuestra amable audiencia que nos regala su atención como cada tarde, y al que haya gritado Jumanji, ya bájale, porque qué movido se puso la semana, ¿eh? Muy buenas tardes, Sinaloa.
1: Efectivamente. Mi estimado Sergio Álvarez, querido amigo, qué gusto saludarte, muy buenas tardes.
3: Muy buenas tardes, Enrique, qué gusto saludarte, qué gusto saludar al auditorio, saludo con mucho afecto al doctor Gilberto Plata, amigo, un gustazo compartir la mesa el día de hoy. En estos temas que van a cerrar la semana a tambor batiente.
1: Efectivamente. Bien, está Claudia Araujo. Vamos a presentar una crónica de Claudia Araujo de lo que sucedió este día. Este día, la mañana inicia con una publicación en la cuenta de X del gobernador del estado con licencia hasta ese momento, Rubén Rocha Moya, para anunciar que regresaba a su responsabilidad como gobernador constitucional. El trámite era ir a presentarse, ir a notificar al Poder Judicial y al Poder Legislativo, y bueno, pedirle a, en este caso, a la gobernadora interina, que muchas gracias, y inmediatamente después ella asumió el cargo que tenía. Lo platicamos en algunas ocasiones esto del tema de que la Secretaría General de Gobierno estaba representada en un encargado del despacho. Durante todo el día ha habido mucho movimiento, ha habido expresiones del gobernador Rubén Rocha Moya a través de redes sociales, la de X, y en un video que divulgó información de una reunión de gabinete. Mi compañera Claudia Araujo ha estado muy atenta en la parte exterior de la unidad administrativa donde ingresan y egresan las personas que van al estacionamiento, el sótano, que es el estacionamiento de los machuchones, y le tiene esta crónica. Mi querida Claudia, qué gusto saludarte, muy buenas tardes, adelante con tu reporte.
4: Muy buenas tardes, Enrique, amigos de Revuelta y Media, así es, nos encontramos todavía aquí a las afueras, en las instalaciones del Palacio de Gobierno, donde bien comentas, donde llegan pues todos los trabajadores de gobierno, así como también llegó el gobernador del estado, Rubén Rocha Moya. Y comentarles que hasta este punto, las 6 de la tarde de este viernes 21 de agosto, el gobernador de Sinaloa, Rubén Rocha Moya, continúa al interior del Palacio de Gobierno, donde ha mantenido una agenda de reuniones desde que retomó sus funciones como mandatario estatal, esto tras permanecer 112 días con licencia. Rocha Moya anunció durante la mañana a través de una publicación en su cuenta de X su reincorporación al cargo de gobernador constitucional de Sinaloa señalando que continuará al frente de la administración estatal pues hasta concluir el periodo para el que fue electo, el cual es hasta el próximo 31 de octubre del 2027. Posteriormente, alrededor de las 9 de la mañana, arribó al Palacio de Gobierno y desde entonces no ha salido del recinto oficial. Durante las primeras horas de su regreso sostuvo una reunión con integrantes de su gabinete, pues a quienes exhortó a continuar con las actividades y compromisos establecidos por la administración estatal. A lo largo del día, decirles que el mandatario también pues mantuvo diversos encuentros con magistrados y diputados del Congreso del Estado como parte de la agenda desarrollada durante su primer día de regreso a la gubernatura. Más tarde, decirles que entre las 5:15, 5:30 de la tarde, Rocha Moya pues se decía que iniciaría una reunión con algunos presidentes municipales de Sinaloa, puesto que en estas horas a quienes se les estuvo viendo fue al presidente de Badiraguato, José Paz López Elenes, así como también al presidente municipal de Elota, Richard Millán, a la presidenta de Mazatlán, Minerva Osuna Zavala, entre otros más, también el presidente municipal de Sinapa. Sin embargo, decirte, Enrique, amigos de Revuelta y Media, que pues esta reunión, antes de comenzar, fue supuestamente suspendida sin razón aparente hasta este momento. El gobernador, hay que recordar, solicitó licencia ante el Congreso del Estado el pasado 1 de mayo, argumentando que buscaba pues no interferir en las investigaciones de la Fiscalía General de la República relacionadas

0: armadas con señalamientos realizados desde Estados Unidos. Este viernes decirles que concluyó el periodo de licencia y anunció su regreso al ejercicio de sus funciones. Rocha Moya ha rechazado también los señalamientos que lo relacionan con actividades del crimen organizado y ha sostenido que no ha cometido ningún delito. Su regreso pues ya ocurre además en medio de la expectativa generada por las investigaciones que permanecen abiertas y por los posicionamientos políticos surgidos tras su decisión de reincorporarse. Asimismo, la Secretaría de Gobernación señaló este viernes que el retorno del mandatario fue una decisión personal y que las investigaciones de la Fiscalía General de la República continúan. Hasta el momento, el gobernador no ha ofrecido declaraciones a los medios de comunicación ni ha emitido un posicionamiento directo tras salir del periodo de licencia. La atención pues permanece aquí en el Palacio de Gobierno a la espera de que Rocha Moya concluya su agenda y pueda brindar también pues mayores detalles sobre su regreso y los temas, por supuesto, que marcarán la continuación de su administración. Y como vemos, Enrique, pues siguen saliendo del recinto, salen pues camionetas, seguramente tanto de diputados como de algunos alcaldes que seguramente se quedaron aquí para saber si la reunión se llevaría a cabo. Sin embargo, lo que es el gobernador del estado, Rubén Rocha Moya, pues no ha salido, se dice, y nos han dado a conocer que él permanece pues al interior pues teniendo estas reuniones, Enrique. Pues estaremos atentos a lo que llegue a suceder durante los próximos minutos y también durante las próximas horas.
1: Muchas gracias, Claudia, estaremos muy atentos, muchas gracias por este completo reporte que nos da este contexto de este día, que ha sido un intenso día. Se han convocado a muchas gentes, representantes populares, presidentes municipales, y bueno, ahí está. Gracias, Claudio Araujo, por el reporte. En más de este tema, ya hay una serie de pronunciamientos que han generado, pero por lo pronto yo le voy a preguntar a mis compañeros de la mesa su punto de vista de esta situación. Posterior a eso, vamos a abordar el tema de las reacciones que se vinieron en cascada, Secretaría de Gobernación, inicialmente Ricardo Monreal, y otras reacciones que en unos momentos estaremos abordando. Conocer tu punto de vista de este hecho donde Rubén Rocha Moya, casi minutos después de que termina la conferencia mañanera del Pueblo de México, publica este mensaje de X, donde informa de manera muy puntual su regreso a la gubernatura, y de ahí para adelante vinieron una serie de cosas que tienen que ver con el arribo del gobernador, recibir una serie de expedientes, su primer gestión, ahora sí que como gobernador con licencia, porque aún no llegaba al despacho, subir al despacho, asumir el despacho, tomarle protesta a la secretaria general de gobierno que había estado en funciones de gobernadora interina, y posteriormente de esto reunirse con el gabinete legal y ampliado, las principales figuras del rochismo en este momento que regresa Rubén Rocha Moya, y bueno, muchos de ellos lo acompañaron en este ejercicio. Algunas caras nuevas, como el secretario de Economía, el secretario de Cevides, y hasta donde recuerdo hay una más que ahorita voy a recordar. Bueno, obviamente la Secretaría de las Mujeres. Tu punto de vista, doctor Gilberto Plata.
2: Primero que nada, el regreso de Rubén Rocha Moya, el doctor Rubén Rocha Moya a la gubernatura de Sinaloa, yo me hago responsable de lo que han sido mis opiniones cuando tocábamos el tema desde el punto de vista técnico. Técnicamente hablando, eso es lo que estuvo en posibilidad de hacer desde el primer momento posterior a que solicitó la licencia. Técnicamente hablando, bastaba un simple comunicado al Congreso o a la sociedad para regresar a ocupar el cargo, dando por concluida la licencia solicitada. Esto obviamente corre por camino paralelo de este, pero por otro carril al final de cuentas, sobre la cuestión política y sobre una cuestión contextual. Entonces, el regreso de Rubén Rocha Moya a la gubernatura pues está dentro de esta lógica, jurídicamente hablando. No había un juicio de procedencia, no había una vinculación a proceso, había una licencia vigente y por lo tal, como era, no tenía un carácter definitivo en cuanto a la temporalidad, bastaba un comunicado para darla por terminado. Hasta ese momento, eso es lo que podía haber hecho desde el punto de vista de lo personal. creo yo que por prudencia, ya en un segundo momento tendremos que explorar las otras dos vertientes, la política y la contextual. Pero en la parte de lo que es el regreso, pues no es el regreso del Jedi ni el retorno del rey tampoco. Es simple y sencillamente el uso de una potestad y facultad jurídica que poseía desde el primer momento posterior a la licencia. Porque la licencia fue por carácter indeterminado en cuanto a la temporalidad, porque también fue un acto de motu propio y que bastaba solamente un simple comunicado, porque no hay un cambio en la cuestión jurídica de Rubén Rocha Moya. Hasta este punto, en la cuestión técnica, nada que nos sorprenda, nada novedoso y nada que sea más allá de lo estrictamente jurídico.
1: Efectivamente. Tu punto de vista, Sergio Álvarez.
3: Un escenario complejo el que hoy con esta noticia se recibe, para cuando el doctor Rubén Rocha comunica, ya estaba operando, ya estaba tomando las primeras decisiones, vienen comunicado y vienen una serie de deslindes a nivel nacional, desde gobernación, las cámaras federales, diputado Monreal, que también hace una nota aclaratoria, que es su decisión. Pero recordemos que hace unos días la presidenta en una mañanera dijo que él podía regresar cuando quisiera. Así no textualmente lo dice. Sí, o sea, entonces.
1: Después me lo repetí otras veces.
3: Sí, claro, pero finalmente, en esta semana se han movido muchas informaciones, muchos elementos. En su comunicado, el doctor Rubén Rocha dice que no existe investigación porque ya hicieron la investigación y terminó en nada. Hoy, en este momento, sabemos que sí existe una investigación avanzando. Hace unos días hablábamos con la detención de Fausto Corrales Rodríguez, que dónde estaban todos estos asuntos pendientes que había y que habían ocasionado toda esta crisis en Sinaloa, además de todo lo que ha venido alrededor de esta crisis, lo que ocurrió el 9 de septiembre del 2025. El hecho es que después de este escenario quedaron muchas cosas sin resolver. 14 órdenes de aprehensión que se olvidaron. Una actuación tachada, embarrada de mentiras, de engaños, de manipulación de Sara Bruna Quiñones, quien también hoy está libre sin ninguna condición. Individuos inmiscuidos como el subfiscal, el Damaso Castro. Estas condiciones que se fueron agravando y que no tenían respuesta con la detención de Fausto se activan. Pero sin agua va y sin avisar, el gobernador anuncia que regresa, tal y como la presidenta le dijo que podía hacerlo. Pero esa es la parte legal, la parte del oscurito, los asuntos estos, pues son otras cosas. Creo que es la peor decisión de las tantas peores decisiones que ha tomado el gobernador Rubén Rocha Moya, desafortunadamente, la que hoy pone en una crisis, porque hoy se ha habido un deslinde del morenismo, del partido que acuerpó no solamente al gobernador con licencia hasta ayer. Él acuerpó a los 10 imputados de Estados Unidos, de los cuales 2 ya están detenidos y no aparecen en el sistema de detenciones. Ya no aparecen en el sistema de detenciones, están en un estatus diferente. Sin embargo, los otros fueron acuerpados todos. Pero resulta que en este momento el gobernador de estar en el medio de una protección donde todo mundo lo defendía, donde todo mundo hablaba del injerencismo de Estados Unidos, en este momento todo mundo se está haciendo un lado. Esto genera una crisis enorme donde el centro, el vórtice del huracán es el gobernador Rubén Rocha Moya, con esta decisión de regresar a un cargo donde le están pidiendo que vuelva a pedir licencia.
1: Es una situación que cambia el componente que había acompañado a lo que tiene que ver con el asunto de la soberanía que se habría alegado hace 112 días. El tema de la soberanía tiene niveles en las llamadas con Trump, en los X tweets de funcionarios de los Estados Unidos, del propio presidente Trump. Pero con el doctor Rubén Rocha Moya, que pide licencia, se eleva el tono de la defensa de la soberanía, y es casi casi durante cada fin de semana se eleva la condición de lo que se quiere identificar como un sentimiento nacional. Esto se perpetuó, y casi cada semana el tema de Rubén Rocha Moya era abordado por periodistas de algunos medios, que son medios nacionales, que tienen plataformas, que tienen papel, principalmente, y bueno, TV Azteca, que también en ese sentido han sido muy constantes y le han dado mucho seguimiento. Lo que de alguna manera retiró de la conversación al doctor Rubén Rocha Moya como gobernador con licencia y de los famosos 10 imputados fue el asunto de Andrés Manuel López Beltrán Andy, y eso desplegó todo lo que ahorita se está desplegando. Desplegó que se hicieran comunicados de Cámara de Diputados, del Partido Morena, de gobernadores de los estados, inclusive la gobernadora Geraldine Bonilla participó en el desplegado de Andy, senadores, diputados federales, diputados, todos los coordinadores parlamentarios de Morena en el país, muchos de ellos presidentes de las juntas de coordinación política, hacen esa expresión de defensa que fue publicada precisamente hoy hace 8 días. Desde esa perspectiva, todo eso a esta hora del día ya se está desplegando. De eso vamos a hablar después del corte. Y después del corte le voy a presentar un video que Ricardo Monreal, por los mecanismos acostumbrados de difusión de su equipo de comunicación en la Cámara de Diputados Federal, que lo acompaña desde que era presidente de la Junta de Coordinación en el Senado y ahora en Cámara de Diputados, en un estilo que le caracteriza mucho cuando pretende generar mensajes sentado en una de las sillas de la Cámara. Pero eso lo vamos a ver después de la pausa.
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1: Las 6 de la tarde con 24 minutos. Le voy a presentar este video que produce el equipo de comunicación social de Ricardo Monreal Ávila, presidente de la Junta de Coordinación Política de la Cámara de Diputados Federal. Esto fue el inicio de lo que posteriormente ha sido un comunicado firmado por los diputados y diputadas federales de Morena, que no es otra cosa más que, en el caso del comunicado, un deslinde en este tema. Y esto que ha sido la narrativa que desde la Secretaría de Gobernación inició, y que dicen que lo de el doctor Rubén Rocha Moya fue una decisión personal. Es muy, muy relevante lo que sucede, porque finalmente la presidenta le toma la palabra, Rocha le toma la palabra a la presidenta, donde dice, pues es una decisión personal. Pero el hecho que ella haya expresado eso, acorralada por un reportero que la hizo llevar a esa declaración, pues sucede. ¿Qué pasó también hoy? Lo que pasó también hoy es que en este ejercicio, la presidenta de la República no dio la conferencia mañana del Pueblo de México. La que la dio fue la secretaria de Gobernación. Previo al inicio de la conferencia, la presidenta en un tuit expresa que pues estaba con un gripón y que tengo calentura, y bueno, la secretaria de Gobernación va a atender la conferencia. Fue una conferencia muy breve, y de ahí para adelante, posterior a eso, como la gente no sabía, las redacciones no sabían, pues no le alcanzaron a contestar a la secretaria, o más bien a preguntar para que contestara de este tema a la secretaria de Gobernación. Finalmente, la encargada del gobierno interior. ¿Pero qué pasó? Lo que pasó es que Gobernación, minutos después de concluir la conferencia, expresa este título que es muy recurrente en todos los posicionamientos. Es una decisión personal. Pero Ricardo Monreal de entrada es presidente de la Jucopo. De entrada, él es el encargado de la primera circunscripción a la que corresponde Sinaloa en el proceso interno de Morena. Hasta ese momento no he visto que Nacho Mier se haya pronunciado, no al menos en un video, no es su estilo, pero eventualmente el Senado se va a pronunciar tarde que temprano. De esta declaración que va a usted a escuchar, viene el deslinde de diputados federales. Vamos a escuchar a Ricardo Monreal Ávila.
24: Es movido mediáticamente por una impronta decisión del gobernador Rocha, con licencia, y que decidió volver a asumir el cargo de gobernador del estado. Esta decisión ha generado mucha polémica y ha generado el que se den tendencias, interpretaciones falsas, erráticas, incluso ha generado especulaciones de todo tipo. Como líder de la mayoría, respaldo las afirmaciones del gobierno federal, de la Secretaría de Gobernación, de que es una decisión personalísima del gobernador Rocha. Me parece que no debemos permitir que sean afectados otras personas por una decisión propia. Y que aún con este movimiento y este gran cisma que ha generado, se tiene que aclarar que la presidenta de la República, que el Estado mexicano, no permitiría ni tampoco jugaría a un tipo de movimientos como el que se dio hoy por la mañana. Yo espero que el gobernador Rocha pueda reconsiderar su decisión y pueda solicitar licencia para que permita que la Fiscalía General de la República concluya las investigaciones de las cuales en este momento son objeto varios servidores públicos. No conviene que estos movimientos sirvan a los detractores, sirvan a los adversarios para lastimar y para dañar imágenes públicas como la de la presidenta de la República, que dañen al Estado de Derecho, porque la presidenta ha sido muy enfática en no permitir ni ceder ante ninguna impunidad, ante ninguna excepción en la aplicación de la ley y el derecho. No alteraría la presidenta con una decisión de este tipo autorizada o tolerada entrar en un conflicto con otros países en la relación bilateral. No están las condiciones para eso y por eso me parece importante que pueda el gobernador reflexionar en torno a todo lo que ha generado su reinstalación en el gobierno. Los detractores aprovecharon para volver a lastimar al Estado mexicano y a sus gobernantes legítimos. En este caso, la mayoría legislativa respalda a la presidenta Claudia Sheinbaum. El Estado ni autorizó, ni permitió, ni tampoco estaba enterado de esta decisión personalísima del gobernador Rocha. Ojalá y se pueda reflexionar. Saludos. Buen viernes.
1: Ahí está este posicionamiento posterior al boletín de la Secretaría de Gobernación. Y en palabras más concretas, que utiliza el tema de la reflexión, y en el tema de que ha sido recurrente, es una decisión personal, una decisión que desde el momento que la presidenta declara, así se asumió. Y bueno, es parte de lo que ya se ve con diputados federales, después de esta publicación en redes sociales de Ricardo Monreal. Ya también los gobernadores de los estados morenistas se han pronunciado. El Senado de la República, Ignacio Mier, divulga una carta, y no precisamente vienen los nombres de los senadores, pero sí es una carta, si usted quiere, muy escueta, pero en esencia termina por ser lo mismo que dice Gobernación, lo mismo que dice Ricardo Monreal, lo mismo que dicen los diputados federales. Desde esa perspectiva, lo mismo que dicen los gobernadores, que ya es una costumbre, y a los gobernadores normalmente los convoca Morena para los efectos de hacer pronunciamientos hoy, hace 8 días, les repito, se hizo este tipo de pronunciamientos, no más que en defensa de Andrés Manuel López Beltrán, con el pretexto de la defensa de la soberanía nacional. Tu punto de vista, mi estimado Sergio.
0: Pues falta ver la parte interna, que qué va a suceder estructuralmente

0: Una investigación que sí tiene la FGR, cuál es el avance que lleva, qué desenlace va a tener y desde luego ver si estar en la gubernatura en funciones es diferente que estar en una posición de licencia, porque sigue siendo gobernador, no cambia el estatus, lo único que cambia es donde está sentado, el lugar donde se mueve. Además, sabemos muchos que la influencia del rochismo en Sinaloa no ha dejado de manifestarse, ha estado ahí presente. Sin embargo, a veces la cuota de poder, a veces asuntos que suceden dentro del proceso y que no entendemos cuál es la lógica que utiliza un individuo para saber el riesgo tan grande que tiene de caer en esta circunstancia, en una circunstancia de abandono político, de alejamiento político, donde todo mundo hace un deslinde en este momento en lo federal, en lo estatal no se ha visto nada todavía. Y sin embargo, el tema es: ¿cambia algo esto, salvo el hecho de volverse temerario y atreverse a contradecir en al presidencialismo de un país que siempre ha demostrado que tiene el control? ¿Qué va a suceder en las próximas horas? Porque esto es vital. Los cambios que ha habido en cuanto a la protección que antes tenía Rocha, ¿se extiende a todos los demás? ¿Le abandono o solamente es para el gobernador? Porque al final de cuentas, esto va escalando. Apenas es viernes, o sea, mañana es sábado, pero creo que esto va a seguir escalando, aunque muchas instituciones se calmen y muchas informaciones dejen de surgir, el ruido político va a surgir y va a mantenerse, porque recuerde usted que este asunto está más allá de los hechos, de los delitos, está más allá de las circunstancias que pasaron y que dieron motivo a que llegáramos a este momento. Está en el marco de lo político, completamente en lo político, y en ese marco se va a definir. El tema es cuáles son las consecuencias, cuál es el camino, cuál es el siguiente paso, porque los pasos ya no los va a dar el gobernador Rocha Moya. Hasta donde se ve en este momento, los siguientes pasos tendrá que darlos el gobierno federal. Eso es lo que habrá que esperar, y habrá que esperarlo, pero no por mucho tiempo. Este asunto creo que ya tomó rumbo.
1: Muchas gracias, Sergio. Tu punto de vista, doctor Gilberto Plata.
2: Fíjense que cuando yo.
0: No, Rocha Moya, hasta donde se ve en este momento, los siguientes pasos tendrá que darlos el gobierno federal. Eso es lo que habrá que esperar, y habrá que esperarlo, pero no por mucho tiempo. Este asunto creo que ya tomó rumbo.
1: Muchas gracias, Sergio. Tu punto de vista, doctor Gilberto Plata.
2: Fíjense que cuando yo era niño, mi tía Tere la Gorda, que es como mi segunda madre, le compró a sus hijos unas enciclopedias que vendían, eran 12 capítulos de historia de la Segunda Guerra Mundial. Y los plebes, la verdad, mis primos no los leyeron, quien los leyó fui yo. Y me hice asiduo desde entonces a todo lo que es las figuras de la Segunda Guerra Mundial y demás. Ahí leí la historia de Edwin Rommel, el zorro del desierto, Montgomery Patton, el general Leclerc, Marshall, Eisenhower, el día D. Pero una de las batallas más significativas, por lo menos para mí, que marcaron prácticamente el sentido de la definición de la guerra, fue la Batalla de las Ardenas, que sucedió entre diciembre de 1944 y enero de 1945, que fue la última contraofensiva alemana en contra de los aliados que ya avanzaban sobre Europa después del día D y prácticamente echaron toda la carne al asador. Y prácticamente en los primeros días tomaron por sorpresa al ejército norteamericano y rompen el frente y avanzan kilómetros, kilómetros, y prácticamente pusieron en vilo las fuerzas norteamericanas hasta que, ¿qué sucedió? Las unidades alemanas mecanizadas, los tanques, se quedaron sin gasolina. Y ahí, en bastón, vino la resistencia norteamericana y al tiempo Patton rompe el cerco. Y logran hacer no solamente retroceder a los alemanes, sino capturar a miles y miles de soldados alemanes. Y prácticamente ahí fue la batalla decisiva por el cual avanzaron sobre el Rin. Y con eso, pues se abre la puerta a Alemania, Francia y demás. Y a los meses, Alemania se rinde. ¿Qué similitud tengo en todo esto? Parecía ser que hoy, por sorpresa para muchos, para otros que ya lo veíamos como una posibilidad que incluso se había manejado varias veces, pues Rubén Rocha Moya regresa al poder, regresa de su licencia y el rochismo rompe ese frente político y avanza hasta que se queda sin gasolina. Y se quedó sin gasolina muy rápido, porque

0: cuestionan y demás. Después viene una declaración que es la que acabamos de ver de Ricardo Monreal, en la cual de manera mucho más abierta lo exhorta a volver a pedir licencia. Posteriormente sale un posicionamiento del grupo parlamentario de Morena en la Cámara de Diputados Federal en el mismo sentido. Senadores hace un deslinde más discreto y Nacho Mier, el coordinador de los senadores, también en la misma lógica de respaldo a la presidenta Sheinbaum. Y ahorita, hace unos momentos, se acaba de conocer otro posicionamiento de parte de los gobernadores de Morena, donde prácticamente lo exhortan a recapacitar políticamente. Prácticamente el sistema Morena se cerró en lo federal. Sin embargo, en este avance, en este retorno al poder, ¿qué es lo que sucedió? Pues parecía ser que Morena Sinaloa echó toda la carne al asador, porque llegó a Palacio de Gobierno, obviamente convocó a su gabinete, a su primera línea, convocó a presidentes municipales, a diputados locales, pero también los magistrados del Supremo Tribunal de Justicia hicieron una visita de cortesía que pareciera más bien una salutación al poder. Y ahí está en la foto, está en la evidencia. Entonces, muchos también y muchas de funcionarios, aspirantes y demás, se posicionaron en redes sociales de respaldo. Ahí están los posicionamientos de María Teresa Guerra Ochoa y demás. Pero parece ser que este avance político ya terminó frenado. Porque en este momento, que son apenas las 6:40 de la tarde, pareciera ser que se acabó la gasolina de este avance. Que se pasó del no está solo al sí está solo. Nos deslindamos totalmente. Es una decisión personal y Morena Federal y el gobierno no tienen nada que ver con esto. Lo cual es preocupante porque abre la zozobra para mí de qué es lo que va a suceder. Y miren, amigos y amigas, en esta mesa hemos confrontado puntos de vista. Hemos tratado de ver con estos escenarios qué es lo que podría suceder. En algo nos poníamos de acuerdo, que agosto iba a ser fundamental para resolver el tema. De yo me apelaba, que decía mi abuela, que más vale una colorada que mil descoloridas, pero que valdría la pena para salir de ese impas, de esa inercia que nada más se seguía. Pues, ¿qué es lo que iba a pasar con el gobierno de Sinaloa? Yo en lo personal, incluso cuando vi que regresaba de su licencia, dije, no, pues en una o dos horas, pues el presidente municipal de Culiacán también va a regresar. Claro. Cosa que hasta este momento no ha sucedido. Aquí el punto es que lo están dejando políticamente solo, pero además políticamente expuesto. Entonces, pareciera ser que siendo viernes, no sabemos qué es lo que va a suceder o cómo va a ser la declaración de la presidenta Sheinbaum en la mañanera del lunes. Si va a haber un cambio de contexto o de escenario. Si realmente esos exhortos a que, como decía Monreal, vuelva a pedir licencia, van a ser oídos o no. Aquí el punto es que parecía ser que ahorita en el Palacio de Gobierno de Sinaloa está atrincherado el sistema Morena Sinaloa, pero desde lo federal le están apedreando el rancho. Entonces, esto no es una grilla política, esto no es, simple y sencillamente es un elemento que viene a generar esa vuelta de tuerca en la cual algo tiene que definirse. El día lunes seguramente sabremos si este avance en lo político se queda o hay un retroceso, pero de que me queda clarísimo que no va a mantenerse en el estado que guarda actualmente, de eso yo en lo personal no tengo duda, pero también tengo que pedir una disculpa, porque como diría bien mi amigo Juan Ordorica, el archiduque de Ordorica, al que le mando un fuerte abrazo, en estos tiempos más vale ser historiador que pitonizo, porque es difícil pronosticar un futuro cuando hoy en día, en los últimos 8 años, en la práctica política de nuestro país, se derrumbó la muralla china, los borderline no existen. Prácticamente en los últimos 8 años hemos querido hacer una crítica, una opinión o una valoración de escenario en base a parámetros, en base a límites que se tenían en la práctica pública en México, en el México moderno, pero Morena, si algo nos ha enseñado, es que olvídense de lo que antes se veía, lo que se podía atisbar como una conducta o un sendero de conducción, que ellos traen su propia narrativa, su propia lógica y sobre todo sus propias formas. Entonces, esto al día de hoy es lo que podríamos opinar, lo que veo yo. Me preocupa
1: al momento de hoy,
0: bien corriges, amigo, porque sí. Así pasó la vez pasada. Claro. El juez dio a conocer la imputación, el viernes salió y declaró que no

0: había nada, que seguía para adelante y el sábado pide licencia. Entonces, habría que ver el momento.
1: Hay un dato que les quiero poner a ustedes. Hoy el presidente Trump, en el más puro estilo del manejo mediático de la Casa Blanca, y en esta etapa de Trump, que lo hace de manera distinta, te puede caer bien mal, pero como periodista uno no puede dejar de ver los méritos que tiene este tipo de ejercicios. El presidente Trump, momentos antes de subir al Air Force One, da una declaración en la base aérea Andrews, donde tendría un desplazamiento. Y empieza a dilucidar por primera vez que se está llegando a un acuerdo con México. Le da mucho rollo a México y México y México. Y de pronto hasta Canadá le toca. Hay que recordar que con Canadá, una medida que tendría que haber sido tomada hace 3 días, se difirió por decisión del presidente Trump. Entonces, desde mi punto de vista, estos elementos te llevan a decir que le vienen a calentar al rancho a la presidenta, toda vez que haya sido como haya sido, se logró que Trump modificara el discurso en el tema del T-MEC, y dice de manera muy clara, hemos encontrado acuerdos con México. Hay que recordar que uno de los temas que...
0: Un buen acuerdo y beneficioso para Estados Unidos, dijo, literal.
1: Sí. ¿Qué sucede? Lo que sucede es que uno de los temas que a Estados Unidos le ha preocupado mucho, porque se trata de un tema electoral, y obviamente a Trump le interesa mucho el tema electoral para mantener la mayoría parlamentaria en las dos cámaras, sí. Y también se los dijo por ahí de enero a todos los republicanos en una reunión nacional, tienen que ganar, porque si no ganamos, a mí me van a desaforar. Y no es una idea descabellada, y obviamente es una idea calculada. Entonces, esta declaración de Trump, y luego, no sé qué tanto tiempo después suceden estas cosas, obviamente que desde presidencia, con toda la enfermedad, y yo, pues a lo mejor ya le dieron un tecito, y bueno, tú allá, acá, allá, o no sé, se están tomando decisiones muy importantes para la conveniencia de la presidenta Claudia Sheinbaum, y que eso, que es muy importante para ella, sobre todo para ella, porque llegar a un acuerdo con Estados Unidos sería muy, muy sólido y la llevaría a desmarcarse de muchas cosas que le tienen ahora sí como lastres en muchos sentidos. Pues están haciendo ahora sí que las cosas del librito político mexicano heredado del poder. Esto antes se hacía en el PRI, pero invariablemente, nomás que no te enterabas y no te das de acuerdo. Hay de aquel que quisiera brincar al poder, y más a un presidente de la República. Este tema creo que va a ser un tema que va a inclinar muchas cosas, y conocer tu punto de vista, doctor Gilberto Plata.
0: Bueno, le toca a Sergio. Adelante. Mira, indefectiblemente esto no se puede ver en una sola pista, Enrique, Sergio. Obviamente el tema, recordamos, la acusación está en la Corte Sur de la Fiscalía Sur del Distrito de Nueva York, está en Estados Unidos. Obviamente ha habido pronunciamientos y sabemos de que los gringos no vienen a salvar a México. Ese es un tema que cruza también en los intereses de un tema de discurso muy claro con el tema del fentanilo, con el tema comercial, y que además hay que reconocer también, en los últimos años México tuvo tropiezos espectaculares en el tema de cumplimiento con el T-MEC, en los cuales, por ejemplo, está el tema del aluminio, el tema del acero con China, con Brasil, además del cumplimiento, vemos la crisis de los aguacateros, la de los mangueros, el tema del gusano barrenador, etcétera. Entonces, era muy comprometida la postura para la presidenta Sheinbaum. Además, acabamos de dar a conocer un dato muy interesante. En los últimos 8 años, el crecimiento económico de México es del 0.9. ¿Qué quiere decir? Que en 8 años no hemos crecido ni siquiera un 1%. Sumado a esto, que es una cuestión de la cuestión económica, está la cuestión de seguridad. Está el tema de lo que le cuesta al gobierno federal el tema de las obras faraónicas y monumentales que son de pérdidas. Un estudio dado a conocer dice que por cada pasajero del Tren Maya, son 300,000 pesos que se pierden. O sea, esto ya es un tema muy, muy grande. Entonces, lo veníamos diciendo desde hace meses. En la relación con Estados Unidos, la presidenta Sheinbaum estaba arrinconada por muchos temas que se fueron dando desde el sexenio pasado y que arrancaron con el tema de la reforma judicial, por ejemplo. Y ya vemos el tipo de corte que tenemos y los ministros y ministras que tenemos. Todo eso parecía ser que le dio un contexto.
1: El tema del aluminio, doctor.
0: Exactamente. O sea, sacamos la lista, aquí nos pasamos una hora más. Entonces, todo ese contexto, todas estas broncas acumuladas, pues todo lo que vivimos hoy en día es consecuencia de lo que se hizo y se dejó hacer nuestro pasado reciente. La presidenta Sheinbaum obviamente llegó maniatada, llegó sin contexto, llegó sin canicas para negociar. Prácticamente en lo que decía Donald Trump ahorita en sus declaraciones, acabamos de conseguir un excelente acuerdo para Estados Unidos, porque ya saben que yo sí hago buenos acuerdos. ¿Cómo no vas a lograr un buen acuerdo cuando tienes una posición de fuerza?
1: Claro.
0: Una posición desde el dinero, pero además tu interlocutor no llega en un plano de iguales. Tienes un altero de situaciones que reclamarle y minar su posición de negociación. Pero también, si Claudia Sheinbaum Pardo, como titular de la presidencia de México, no puede sacar el tema del T-MEC, viene en cascada un tema muy complicado para lo económico. Y recordemos, en este país, las mayorías se construyen a partir del sentido de lo económico y el hartazgo. No es un tema de discursos, de ideología. Los triunfos del PAN, por ejemplo, en los 90s y en el 2000, fueron a partir del error de diciembre y las crisis económicas que se dan en México. El triunfo de Morena fue el hartazgo por el PRI también. Y obviamente los del PAN también algo influyeron. En este contexto, al mexicano le tocas la bolsa, le generas irritación y se da un cambio político. Imagínense ustedes, ya lo advertían los indicadores económicos de que estamos a prácticamente 2 años de que el gobierno no va a poder pagar los programas sociales, por ejemplo, que son una carga fiscal muy grande. Entonces, ¿cuál va a ser la expectativa de victoria para Morena, por ejemplo, en el contexto? Obviamente, no solamente a la presidenta Sheinbaum, a todos los mexicanos en tema económico nos conviene que esto se defina. Si vamos a nadar solos como economía, bien, tiempos difíciles, pero no sería la primera vez que navegamos solos. No nacimos con el T-MEC, pero también si se logra el T-MEC, daría certeza a inversiones, a comercio y a lo que ha sido la dinámica económica de México en los últimos años. Entonces, obviamente que Donald Trump trae una posición de ventaja, pero solamente aquí hay un pero, como siempre. La lógica de Trump no es lineal.
1: Claro.
0: No es un tema de lo económico y lo demás lo vemos en su momento, no. Él pone todas las fichas en la misma canasta y busca negociaciones integrales. Pasa por lo político, por la seguridad, por lo económico y por los temas estratégicos para Estados Unidos.
1: ¿O qué le interesa?
0: ¿O qué le interesa a él? Y como tú lo has dicho muchas veces, Enrique, Estados Unidos entra a un proceso electoral que va a ser en noviembre, donde no solamente se juega la mayoría del Congreso, sino también prácticamente que si pierde la mayoría, el impeachment viene volando para destituirlo. Entonces, Trump está jugando su juego, Estados Unidos no tiene amigos, tiene intereses. Y en este caso, México se ha puesto solito a modo y prácticamente ha venido acumulando una serie de errores, incumplimientos y mala conducción que lo dejaron en la postura que ahorita tiene. Entonces, eso es lo que hay y para lo que alcanza.
1: Gracias, doctor. ¿Tu punto de vista, Sergio?
2: Comentabas atinadamente, doctor Plata, que hemos crecido menos de un dígito en los últimos 8 años. Sin embargo, en los últimos 2 años hemos crecido negativamente. El crecimiento es tasa negativa de 0.6 en cada año. Uh-huh. Por eso Moody's ha castigado a los principales bancos del país, incluidos a los bancos del gobierno como Bancomex. Aunque el guapo Aguerrevere diga lo contrario, ¿no?
0: O sea, no, hombre, ¿quién pidió mariachis?
2: Con todo respeto. Pero el tema es que en estas condiciones, Trump.
1: Oye, estamos extrañando a Daniel Feliciano.
0: No, hombre, oye, tan malo es Aguerrevere, no, y tan pésimo. Bueno, idiota le dicen en mi rancho, que hasta Feliciano se nos haría un buen secretario en este momento.
2: Estamos extrañando a Peña Nieto. Pero bueno. Trump es siendo Trump, utilizando el viejo truco de la zanahoria y el garrote. Hoy dice una maravilla y mañana dice lo peor. Miren, en nuestro país hemos tenido 2 zares, reconocidos zares contra el crimen en el país. Los 2 terminaron en la cárcel, Rebollo y García Luna. Al final los han ensalzado, les han dado un puesto así enorme y han terminado en la cárcel. Uno recién condenado a 38 años y el otro a 40 años que murió en la cárcel en México. Bueno, estos ejercicios Trump tiene muy claro de manera hemisférica acabar con el comunismo, con el socialismo. Esta condición, los resultados que se han visto en el mundo y particularmente en América en los últimos tiempos, realmente nos dicen eso. Yo no creo que lo convenzamos con cualquier cosa, porque todos los días saca algo nuevo. En este momento, por ejemplo, ayer acaban de ponerle una tarifa compensatoria, un impuesto compensatorio a la fresa de aquí a enero. Sí, sí, sí, y sí. Eso es otro golpe, y estos golpes desincentivan la inversión. Pero el único problema de México no es ese, el problema es que ni tenemos capacidad para recibir empresas, ni tenemos las condiciones de seguridad para ofrecerles certeza, ni tampoco las instituciones se han mantenido fuertes. Estas condiciones es lo que más lamentamos todos. Hoy lamento profundamente la decisión de Rubén Rocha Moy, el gobernador, de volver al puesto en una de las peores condiciones de Sinaloa. Lo lamento porque en una forma transparente lo mejor era que se terminara el proceso, no moverle, de estar tranquilo en su casa, de estar controlando el Estado sin mover un dedo y sin enseñar la cara, a ponerse otra vez en la lumbre, literalmente en la lumbre. Hoy se pone en una situación que no tiene reversa, porque antes estaba acuerpado por todo el morenismo y hoy está solo, completamente solo, desafortunadamente, y no sabemos hacia dónde se dirige este golpeteo. Y si bien es cierto, Trump sigue presionando, todos los escenarios que se ven en el entorno nacional están encaminados a lograr acuerdos para ir avanzando en materia de seguridad, para ir avanzando en materias de golpear no solamente a los criminales, sino a los que ayudan a los criminales. Y de estos tenemos varios que son privilegiados de esta acción de la justicia americana.
1: ¿Qué visión tienen ustedes, Sergio, doctor, de la posición, posicionamientos, reacciones de la oposición en este tema? Y vamos viendo desde lo nacional, ha habido pronunciamientos, hay que decirlo, de los dirigentes estatales, del PAN, del PRI, la diputada Paola, la presidenta del PAN en el Estado, el presidente del PRI en el Estado. ¿Qué opinión tienes? Y bueno, los nacionales que también se han pronunciado, mi estimado Sergio.
2: Pues desafortunadamente tenemos a una oposición que cada día está más desgastada y que siguen haciendo todo por controlar el poder ellos. Los partidos son de particulares. Acaban de sacarle un audio a Lalito ahí, horrible, de penoso, y con todo el cinismo se estuvo capoteando el vendaval en la entrevista hablando de ese audio. Pero mi opinión es que los partidos necesitan reinventarse, y para reinventarse necesitan ser congruentes, y para ser congruentes necesitan dejar de ponerse en la boleta como una, así, como diríamos. ¿Cómo es posible que saben todo lo malo que les hace el ir de protagonistas buscando agarrar lo poquito que queda? O sea, con lo poquito que queda se conforman mientras el país se destruye, mientras la oposición se destruye. No hay una oposición en este país. Desafortunadamente tenemos a un partido en la lona, a Morena en la lona. Aún así, no tenemos un solo partido que pueda hacer oposición, y no los veo haciendo alianza. Y a los que hagan alianza la ven en beneficio de ellos, no de la ciudadanía. Porque cuando hablan del partido, realmente están hablando de ellos, Enrique.
1: Y sí, finalmente como que la gente dice, no, pues y como pa' qué, ¿no? Si esos fueron los que también nos fregaron. Tu punto de vista, mi estimado doctor.
0: Fíjate que yo siento, primero que nada, no tiene nada de meritorio las reacciones que tuvieron, porque prácticamente las andanadas más fuertes, y lo acabamos de comentar, vinieron del morenismo, del gobierno federal, de los morenistas, etcétera.
1: Lo superaron.
0: ¿No? Lo superaron. O sea, aquí el tema es, ¿qué tan debilitada está la oposición? Digo, yo lo digo, para mí no hay oposición, que salvo expresiones como las de Paola, las demás pasan desapercibidas. ¿Por qué? Porque no crearon un contexto. En estos 112 días tuvieron una posición timorata, una posición, es más, no fueron oposición, son una vergüenza. En Sinaloa como oposición no hay. Entonces ahorita, obviamente, en este momento estaba viendo la ex principalmente, los tiburones ya leen la sangre y todo el mundo está, tirios y troyanos están criticando y sobre en contra, opinando en contra de la decisión de Rubén Rocha Moya de regresar y todas las implicaciones, etcétera, etcétera, al punto de que ahorita se diluye lo que digan los cuadros de la oposición, porque el ataque más fuerte viene de la propia ala morenista que se identifica con Claudia Sheinbaum. Aquí el punto es que esta oportunidad fueron timoratos, porque habrá que reconocer aquellos que tuvieron el olfato político de reaccionar primero, de ser congruentes, como lo fue Paola. Y digo, a Paola le hemos criticado muchísimo en esta mesa por algunas cosas, le reconocemos otras, pero es la velita, la brasita que todavía le queda medio prendida al PRI en Sinaloa, y a veces ellos mismos le echan agua para apagarla, ¿no? La verdad. Entonces, los demás han sido timoratos, ahorita van sobre la corriente, van en el bolón, porque no tienen personalidad, no tienen conducción política, ni tienen un discurso. A Sinaloa no solamente le queda corto la parte del oficialismo, hay una oposición, o que es ser oposición, hay una contracción que raya en buscar pasar desapercibido. Y obviamente, yo lo he dicho varias veces, no podríamos explicarlo de otra manera, una de dos, o son parte de lo mismo, o el Manila es el Manila y no estoy hablando de mangos. O sea, porque no entiendes de qué otra manera, con este escenario que se abrió, en cualquier otro contexto y sociedad, la oposición estaría como punta de lanza buscando ahondar en lo que ha vivido Sinaloa en los últimos 112 días, que definitivamente ha sido una crisis política. Y la oposición, timorata, tímida, o prácticamente haciendo como que hace, pero sin dar el paso hacia adelante. Entonces, yo creo que los sinaloenses estamos en una orfandad política, tanto en lo oficialista como lo que es oposición, y yo lo he reiterado varias veces, en términos de ciudadanía, estamos solos.
1: Yo voy a dar una expresión muy taurina, y que el delegado del PRI, que es muy taurino, me lo va a entender. Se dieron la estocada final, punto. Pero bueno, cada quien asume el papel que le toca en la historia, y bueno, esto seguramente nos tendrá muy entretenidos el fin de semana. Sergio, muchas gracias, muy buenas tardes.
2: Enrique, muchas gracias al auditorio. Gilberto, un gustazo compartir, y pues bueno, esperemos con paciencia los acontecimientos y el desarrollo de ellos.
1: Mi estimado doctor, gracias, muy buenas tardes.
0: Muy buenas tardes, Enrique Padino, siempre es un gusto saludarte, espero que ahí coincidiendo más seguido. Yo lo que sigo es que esta situación que tenemos en este momento, 7 de la noche, no llega igual al lunes. Claro. Y habrá que estar atentos.
1: Bueno, qué ganas no dejarle un... Qué mortificación. Gracias, doctor. Gracias, Sergio. Gracias al equipo. A nombre de todo este equipo de profesionales de la comunicación, la radiodifusión, el periodismo y las redes sociales, Enrique Gil Vargas le agradece el favor de su atención. Le invito para que el lunes a esta misma hora nos acompañe en la revuelta y media. Y, por supuesto, en punto de las 6 de la mañana del lunes, acá en Viva Noticia. Gracias, que tenga usted un excelente fin de semana.
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2: Son las 7:08.

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1: Son las 7:26.
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0: Son las 7:38.
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0: Son las 7:50.
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1: Son las 8:02.

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1: Son las 8:19.
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9: Ayer, Jesús afinó mi guitarra y agudizó mis sentidos. Me inspiró. 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Porque hablar y escribir sobre Jesús es redundar. Sería mejor actuar. Luego, algo me dijo que la única forma de no redundar es decir la verdad. Decir que a Jesús le gusta que actuemos, no que hablemos. Decir que Jesús es más que 5 letras formando un nombre. Decir que Jesús es verbo, no sustantivo.

0: ¿Y en tu casa? ¿Qué pensaban de nuestra separación?
1: ¿Mi mamá? Mi mamá es la mujer más feliz del mundo. Esa camisa es nueva, ¿verdad?
0: Sí, ¿te gusta?
1: Me encanta. Además, te cortaste el pelo.
0: Bueno, intenté un cambio completo. Pero quiero que me digas una cosa. Realmente, ¿cómo te portaste?

0: Son las 8:43.
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1: Son las 9:03.

0: Son las 9:22.
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1: Son las 9:42.
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1: Son las 10:04.

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1: Son las 10:21.
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0: Son las 10:43.
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1: Son las 11:04.

0: Son las 11:24.
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1: Contar la historia de dos muchachos que en su juventud solían llegar a la misma chica. El tiempo los separó y fue también el tiempo el que se encargó de reunirlos otra vez. Y esto fue lo que sucedió al reencuentro.

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1: Son las 12:44.

0: Son las 12:55.
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1: Es la 1:04.
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1: Es la 1:20.

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2: Es la 1:47.
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1: Son las 2:03.

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1: Próximamente inicia el regreso a clases y uno de los puntos más importantes son los uniformes escolares. Revisa que los del año pasado aún estén en buen estado y si necesitas nuevos, aprovecha las promociones de temporada. Comprar con anticipación te dará tranquilidad y evitará prisas de último momento. 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
2: Son las 2:50.
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1: Son las 3:04.
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1: Son las 3:21.

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2: Son las 4:50.
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1: Son las 5:05.

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3: Son las 5:22.

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1: Son las 5:53.
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1: Son las 6:05.

0: Son las 6:23.
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1: Son las 7:04.

0: Son las 7:19. 90.1.
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2: Son las 7:45.
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1: Son las 8:03.

0: Son las 8:21.
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1: Son las 8:46.
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1: Son las 9.

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1: Son las 10:03.

0: Son las 10:12.
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1: Son las 10:42.
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1: Son las 11:03.

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0: Son las 11:25.
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1: Son las 11:48.
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2: Son las 12:04.

0: Son las 12:21.
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1: Son las 12:48.
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1: Es la 1:03.

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1: Es la 1:20.
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0: Es la 1:33.
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0: Es la 1:47.
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1: Son las 2:02.

esto va para todos.

0: Son las 2:21.
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1: Son las 2:45.
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2: Son las 3:05.

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1: Son las 3:48.
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1: Son las 4:04.

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1: Son las 4:21.
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0: Son las 4:34.
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0: Son las 4:46.
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